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2: 6 de la mañana, 18 minutos. Buenos días, ¿qué más? ¿Cómo estamos? Feliz mañana para todos. ¿Qué más? Buenos días. ¿Cómo les fue el fin de semana? ¿Qué tanto hicieron? ¿Sí me consintieron a la mamita o no? ¿Sí me consintieron a la esposa o no? Cuenten pues 320-54-75-951. Buenos días. Los que apenas van llegando, los que ya están activos arrancando una nueva semana más, pues a reportarse de una vez. 320-54-75-951. Envíen su nota de voz, envíen su mensajito, lo que ustedes quieran, cómo se sientan cómodos. Si se quieren escuchar una canción en este inicio de semana, pues obviamente pídala a través de nuestro mismo WhatsApp. ¿Qué cuál es en nuestro mismo WhatsApp? 320-54-75-951. 320-54-75-951. Por acá los voy a estar acompañando. Mucho gusto, soy Paulita Sea, para los que no me conocen. Así que, people, arrancar esta semana con toda la energía, con toda la actitud. Así que párchese un rato y póngase en Modo Mix Radio. Nos fuimos con buena música, perfecta para iniciar esta mañana en Modo Mix.
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la mañana, 34 minutos. ¿Qué más? ¿Cómo estamos? Buenos días. Buenos días a la people que apenas va llegando, a los que apenas se van conectando. Oigan, un saludito acá para Jorge, que anda activo en modo Mix Radio Manizales. A ustedes, ¿qué tanto hicieron el fin de semana? Oigan, ¿cómo les parece que Maluma anunció su segundo embarazo, pues, con su esposa, claramente, en pleno Día de la Madre? El cantante lo anunció con una foto en Instagram, que obviamente, pues, emocionó a sus seguidores. La foto en Instagram, pues, es de su esposa, Susana, mostrando la barriguita, y Maluma y su hija, París, dándole un besito como en el estómago. Ay, no, me encanta, me parece súper lindo. Obviamente, pues, en las redes sociales, aparte, pues, como en las felicitaciones, las niñas, todas las chicas, los chicos que les gusta Maluma, empezaron a decir, no, ya con dos hijos lo perdimos, que no sé qué, pues, como cositas así chistosas. La verdad, pues, vamos a ver qué pasa. Estamos también esperando lo que va a pasar con el álbum que va a sacar Maluma. Porque al parecer ese álbum va a ser muy bueno, va a ser como un álbum muy como 2016, como que tenga trapcito como Maluma el malo, Maluma el rompecorazones, si me hago entender. Entonces estamos también a la espera y por acá les estaremos contando absolutamente todo. Por ahora les cuento que Maluma, el Pretty Boy, será papá por segunda vez. Eso lo contó a través de sus redes sociales en Modo Mix.

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1: 6:43 a.m. Buenos días, están escuchando el arranque de Mix.
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2: 7:15 a.m. Buenos días. Bienvenidos a los que apenas van llegando. ¿Qué más? ¿Cómo estamos? Oigan, ¿cómo les parece, people? Que estuve viendo noticias y pues yo no sé mucho de esas cosas, pero igual se los voy a contar porque me pareció como muy interesante. Y es que hay una histórica apertura gubernamental en Estados Unidos que desclasifica archivos inéditos sobre los ovnis. El Departamento de Guerra de Estados Unidos liberó documentos inéditos sobre fenómenos anómalos conocidos como UAP. En un giro sin precedentes desde la apertura gubernamental, el Departamento de Guerra de los Estados Unidos anunció en la mañana del viernes 8 de mayo la liberación de una vasta colección de archivos nunca antes vistos sobre fenómenos anómalos como, pues, no identificados como UAP, bajo la directiva presidencial, obviamente, pues, de Donald Trump, y el sistema de reportes. Iniciativa marca un hito en la historia de la inteligencia estadounidense buscando poder. Fin, pues, como a décadas de especulaciones, de todo eso. Y, pues, eso se trata como una operación coordinada que involucra a la Casa Blanca, la Oficina del Director de Inteligencia Nacional, la NASA, el FBI, el Departamento de Energía al respecto. O sea, mucha gente tiene que ver con eso. Y decían que es hora de que el pueblo estadounidense lo vea por sí mismo. Por su parte, la directora de Inteligencia Nacional dice que este no solamente, o sea, que este solo es el primer paso de un proceso continuo de revisión y liberación de materiales para garantizar la máxima transparencia bajo el liderazgo, supuestamente, pues, del actual gobierno. ¿Qué contiene esos archivos desclasificados? La colección inicial aloja, está en un portal oficial. Es más, si ustedes quieren meterse y mirar todo eso, consta de 162 archivos que incluyen videos, fotografías originales, informes de incidentes que abarcan varias décadas, a diferencia, pues, como de otras administraciones. Esos documentos están disponibles instantáneamente para cualquier persona que lo pueda ver sin necesidad de autorizaciones, pues, como especiales de seguridad. ¿Dónde puede usted meterse? Resulta que en nuestra página web www.mixradio.co, ahí está el link directo. Entre los materiales más destacados se encuentran, dice, encuentros con drones, registros de la NASA, evidencia visual, todo bastante como desglosado para que entendamos, para que veamos y entendamos, pues, como absolutamente todo de lo que pasa con todo este tema del futuro de la transparencia UAP, que ha sido, pues, como muy señalado, han hablado mucho, ha sido muy criticado, muchísimas cosas. Así que ahí les cuento. A ver, por acá paso a saludar, dice, buenos días. A ver, por acá está Jay. ¿Qué más? Buenos días, ¿cómo amaneció, Jay? ¿Qué más? Ahí les cuento, ya saben que de todo eso se puede entrar en nuestra página web www.mixradio.co.
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1: 7:32 a.m. Buenos días.
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2: Buenos días.
3: ¿Qué más, Arturito?
2: ¿Cómo está mi gente linda, mi gente bella, Manizales del alma, la gente de TikTok? Todos.
3: Oiga, sí, no les habíamos contado, pero ya en este momento estamos en vivo en TikTok y de lunes a viernes desde las 8 de la mañana ahí estamos, pero activos, así que conéctense de una vez. Si no nos han seguido, síganos, @mixradiomanizales. ¿Qué más, Arturito? ¿Cómo le fue el fin de semana?
2: Pues no, a mí bien, normal, bien. Todo normal, a las madres. A muchos regalos.
3: ¿Usted celebró con su mamita el Día de la Madre?
2: Sí, claro.
3: Qué bueno.
2: De hecho, no, yo vivo con mi mamá. Yo no vivo con mi mamá, pero sí hablo todos los días con ella.
3: Qué bueno.
2: Cuando tengo tiempo, trato de estar con ella.
3: Para ella, sí, está bien.
2: Y ya, pero no, yo siempre mantengo muy pendiente de mi mamá.
3: Qué bueno. Eso es lo importante, mantener pendientes de las mamitas, hacerlas sentir queridas en cualquier momento.
2: De hecho,
3: ¿sabe
2: qué se me olvidó?
3: ¿Qué?
2: ¿Qué? Montar una foto con ella en Instagram. Yo me desperté ayer y yo solo veía fotos con las mamás por todos lados y tranque, mamita y tranque. ¿Cómo son con las mamás? ¿Bien?
3: Eso estábamos hablando ahorita, que mucha gente de pronto, ay, sí, que mi mamá, que no sé cuántas. Yo creo que cada persona sabe qué tiene en su corazón y qué no.
2: Exactamente.
3: Pero bueno, este fin de semana pasaron muchas cosas.
2: Venga, yo ahorita la escuché, Paulita.
3: Muchas cosas, ¿qué?
2: Maluma, pues claro que estamos hablando de las madres, pero venga, Maluma, ¿cómo así que va a ser papá otra vez?
3: Ay, sí, otra vez, no,
2: pero
3: ya,
2: usted,
3: paila.
2: ¿Pero paila qué?
3: No, ya, paila.
2: ¿Usted cree que Maluma va a mirar pastel?
3: Ay, uno nunca sabe, uno nunca sabe. Todo puede pasar en la viña del señor, mentira, no. Pero sí, esa mañana.
2: ¿Usted envidia a Susana?
3: No, mentira.
2: A Susi.
3: Igual ella, pues, o sea, ya es una muchacha muy, muy... como muy de casa, como muy, no sé, ya no es muy del medio. Ella es chévere, me parece chévere por Maluma y chévere también que va a ser papá por segunda vez. Ojalá sea un niño, de pronto él querrá también.
2: Para tener la parejita.
3: Sí, para tener la parejita. Pero bueno, sí, Maluma anunció ayer, precisamente en el Día de las Madres, que va a ser papá por segunda vez. Ya esperan a su próximo hijo, vamos a ver.
2: Porque yo vi una foto y ya se ve gordita.
3: Sí, no, pues ya tiene barriguita. No, ya. Además que están esperando es ayer, pues el día de ayer para poder mostrarlo. Y venga, también pasaron muchas cosas.
2: Venga,
3: y es
2: este
3: que
2: fin de semana mucho eventos, conciertos, parce.
3: Fútbol de todo.
2: Yo me di un roce por acá. Parce, la gente anda al garete en la calle. Yo, ¿cómo así? No es vamos a celebrar pues el fin de
3: también
2: semana de la madre.
3: O sea, aquí celebramos todo. Todo. Venga, y ya que
2: ¿qué pasó con esa canción que la puso de fondo? Cuente a ver.
3: La puso de fondo, es que resulta que en Bogotá hubo un concierto, ¿cierto? Tantos conciertos que hay en Bogotá, no sé cuántos. Y resulta que por primera vez en la historia
2: De esta canción,
3: sí. Claramente, de esta canción cantaron esta canción en vivo, todos juntos, De La Ghetto, Ñejo, Luigi 21 Plus y Ñengo Flow. Todo ese combo la cantaron en vivo en la ciudad de Bogotá. Y si ustedes quieren ver, pues obviamente todo el show a través de nuestras redes sociales, @mixradiomanizales, se los acabamos de montar para que vayan y los chismosen. Yo la canto, o sea, en vivo. Si uno normalmente esa canción la canta.
2: Eso me vino la perrea que pegaron los de Bogotá.
3: Uy, sí, no, bueno, no.
2: Venga,
3: no me quiero imaginar eso. Iba a decir.
2: Perrea un rolo. Yo sí quiero.
3: No me quiero imaginar esa situación.
2: No, mentiras,
3: pero pues obviamente videos hemos visto.
2: ¿Cómo perrea un rolo?
3: Videos hemos visto, pero no, sí, este fin de semana creo que estaba también Capo de concierto, llevó a Gracie, llevó a Raycon, llevó, o sea, muchos artistas, y es más, Raycon también vuelve como a los escenarios así full grande en otras ciudades. Entonces ahí les contamos.
2: Raycon anda retomando.
3: Sí, qué chévere. Raycon, pues uno de los también de los primeros que empezó.
2: Sí. Si no estoy mal, creo que Raycon fue el primer colombiano en grabar con Daddy Yankee. Si no estoy mal.
3: Ya vamos a tener esa información. Y aparte, no solo eso, cuando Karol G era corista de Raycon.
2: Uh-huh.
3: O sea, hace muchos años.
2: Eso va de rato con la época de la canción 301.
3: Ajá. A ver, ¿cuál? Que fue el primer colombiano, ¿cierto? Está diciendo usted.
2: ¿Cuál fue el primer colombiano en grabar con Daddy Yankee? Yo creo que fue Raycon, que se grabó Señorita, claro que fue.
3: A ver, busquemos.
2: Porque ya después grabaron por ahí, imagínate.
3: Sí, exactamente. Dice, el primer artista colombiano en grabar con Daddy Yankee fue Raycon, el líder.
2: ¿Sí, vio?
3: Esa colaboración histórica ocurrió con la canción Señorita, lanzada inicialmente alrededor del 2012.
2: Es más, venga, póngamela ahí, señorita. Esa es chévere.
3: Sí.
2: Recuerde que Raycon tiene, es que...
3: Él tiene dos,
2: él,
3: ¿no?,
2: tiene dos señoritas, sí.
3: Él tiene señorita que es esta, que es solo, que sí, es tun, tun, tun, esta. Que esa es más viejita,
2: sí,
3: no, si
2: sí,
3: no
2: esa
3: es
2: más viejita, sí, sí.
3: Esta es más viejita.
2: Y tiene la otra señorita que es con Daddy Yankee.
3: Esta, que es...
2: Exacto. Ay, déjela, que no me gusta.
3: Vea, por acá dice, yo soy rolo, pero buen bailarín. Pero también hay unos que tienen dos pies izquierdos y torcidos.
2: ¿Cómo perrea un rolo, parce, así?
3: Si ustedes quieren ver cómo está haciendo Arturo, métanse a TikTok. O sea que los rolos no tienen borde interno, ¿o qué?
2: Uy, no creo. No creo.

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1: 8:29. Buenos días a los que apenas van llegando, a los que apenas se conectan y también los que apenas nos están viendo a través de nuestro TikTok Live, arroba Mix Radio Manizales. Ustedes saben que a esta hora de lunes o viernes, nuestro momento siempre 8:30 en puntico. Y oigan, hoy que aprovechando que estamos arrancando semana, un nuevo ciclo, una nueva oportunidad para ser felices, para seguir adelante, yo siento que muchas veces hay muchísima gente que quizás está esperando como volver a ser la misma persona de antes. En algún momento de su vida, en alguna época, no sé, en algún lapso de su vida, pero cuando en realidad ya no somos esa persona. Sea porque le haya ido bien en ese momento de su vida, sea porque le hayan salido las cosas bien, sea porque no le hayan salido las cosas bien, lo como sea. Hay experiencias que nos hacen pensar distinto, dolores que nos vuelven más conscientes, momentos que te obligan a crecer aunque no queramos. Y uno se desespera porque obviamente ya no reacciona igual, porque ya no aguanta lo mismo, porque ya no le emocionan quizás también ciertas cosas. No todo tiene que ser en base como a lo malo o alrededor de lo malo, sino que a veces no le emociona ya lo mismo, no lo hace feliz ya lo mismo. Pero tal vez eso no es perdernos a nosotros mismos, tal vez eso evolucionar, porque crecer también implica dejar versiones tuyas atrás, sea una versión feliz, sea una versión triste, la versión que aceptaba menos de lo que merecía, la que se quedaba callada, la que dudaba de todo, la que vivía buscando como una aprobación. Y obvio, quizás en algunos momentos de la vida da nostalgia porque uno extraña incluso etapas que sabe que ya, pues que no le hacían bien, pero no podemos seguir midiéndonos con alguien que éramos antes. Por algo está esa persona que, pues ese pasado, en el pasado. Cuando hoy sabes que hay cosas que antes no sabías, hoy quizás somos más conscientes, más fuertes, más selectivos con tu energía, con tus amigos, con las personas que se acercan a tu vida, más claro con lo que cada uno de nosotros quiere y con lo que no. Y eso también es avanzar. Así que dejemos como de pelear con esa idea de volver a ser la misma persona de antes. Tal vez no, la vida, Dios, lo que usted quiere creer, lo que usted crea, tal vez no quiere que vuelvas ahí. Tal vez quiere que descubras quién eres ahora, qué es lo que te hace feliz, qué es lo que te mueve, qué es lo que te motiva. Así que dejemos de sentir culpa por haber cambiado, entre comillas, porque eso estamos cambiando y estamos evolucionando. Así que nuestro momento también es para entender que crecer a veces significa despedirnos de versiones tuyas que ya cumplieron su ciclo, versiones que quizás ya no volverán, pero eso quiere decir que vienen mejores versiones, que ya aprendiste, ya puedes saber cómo sobrellevar una situación que pasaste quizás hace mucho tiempo. Así que lo importante es saber y aprender de que estamos evolucionando, people, y no quedarnos ahí como que no sé qué hacer, no sé qué me hacen feliz, no sé qué esto, no sé qué. No, hay que encontrar la manera de ser felices, hay que encontrar la manera de seguir adelante, people. Soy Paulita Sea y los acompaño en este arranque de Mix en modo Mix.

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1: 8 de la mañana, 45 minutos. Buenos días. ¿Ya desayunaron? ¿Ya se tomó el cafecito? ¿Ya cuántos cafecitos lleva?
2: Yo, dos.
1: ¿Dos?
2: Dos. Me falta uno y ya. Solo son tres en la mañana.
1: Solamente, pero en la, o sea, en el resto del día se toma más.
2: Uno nomás.
1: Vea pues.
2: Uno en la tarde ya, listo ya.
1: Vea pues, qué bueno.
2: Venga, yo tengo una pregunta. Es que nos están saludando por aquí en TikTok.
1: ¿Qué pasó?
2: ¿Quieren entrar ahí al TikTok de Mix Radio Manizales? Nos están saludando de Edefin, que nos están escuchando siempre desde Cerro Bravo. Abrazos, gracias por estar allá en modo Mix. Y venga, los de la universidad, ¿qué?
1: De Caldas, que van, me imagino yo que algún trabajo de campo, que van hacia la montaña, nos dijeron. Saludos a todos los estudiantes de la Universidad de Caldas que andan ahí en modo Mix Radio Manizales. Así que si usted de pronto nos está escuchando de otro lado, se conecta
2: desde vos,
1: TikTok, y no sabe dónde escucharnos, nos puede escuchar a través de nuestra aplicación Mix Radio, ahí busca la ciudad de Manizales y listo, eso es todo. Venga, ¿cómo le parece que este sábado
2: se dejó venir?
1: No, ya, nos fuimos de salsita.
2: Por boca y nariz de un conciertico de salsa.
1: Mejor dicho, eso
2: rato no hay.
1: Va a estar muy bueno. Próximo
2: salsita, sí, chévere.
1: 16 de mayo, salsita como romántica. Ajá. Como de alcoba, como para, no sé. Yo he dicho para ir con la moza, yo le dije.
2: Paula, usted sigue esos consejos que da Paula.
1: No.
2: Pero llévela, si quiere, llévela.
1: Después de que vaya, mentiras, no. People, este sábado 16 de mayo, el Festival White. Obviamente de blanquito todos. Salsa Lovers, va a estar la Suprema Corte. Va a estar Jimmy Sam, va a estar Elvis Magno. De verdad que va a ser un concierto chévere. Pues bueno. Esto va a ser en el Centro de Eventos Monarca, ahí en toda la entrada de Villa María.
2: Ya es este fin de semana.
1: Ya, ¿cuántos días? ¿Cuatro?
2: Es más, en la próxima hora vamos a regalar entradas.
1: Vamos a estar entregando entraditas para la, pues para el Salsa Lovers Festival White, este concierto que va a estar muy bueno. Así que conéctense también en nuestro TikTok, @mixradiomanizales.
2: Mande la foto, vea. Pille pues con lo que tienen que hacer. Conéctese a nuestro live en TikTok, Mix Radio Manizales. Le tomo un pantallazo. Ahí nos damos cuenta de que
1: está en vivo.
2: Y nos lo manda al mi WhatsApp, 320-54-75.
1: Venga, a ver, por acá, la people está enviando notica de voz. Buenos días.
2: ¿Qué dicen?
1: A ver.
3: Oye, yo estoy en modo Mix, escuchando Mix Radio Manizales, Paulita.
1: Esa es la actitud, dice Paulita. Boleticas para el Salsa Lovers.
2: Por eso, entonces, vea, esa es la condición. Pilla pues con lo que tienen que hacer, presten atención. Ahora es que yo la escribí. Sí, espere, para ahorita vamos a regalar entradas en la próxima hora. Sencillo, tome un pantallazo del live en TikTok, nos lo envía al mismo WhatsApp 320-54-75-95-1. Y entre los que envíen ahí, vamos ahorita a marcar y les vamos a preguntar qué emisora están escuchando. Y ya saben que tiene que responder que está escuchando Mix Radio Manizales.
1: A ver, ¿quién más anda por acá? Buenos días.
4: Buenos días, Paulita, Arturito, muy buenos días. Aquí el modo Mix 95.1, un saludito desde Palermo.
1: Epa, adiós, saludos.
5: Aló, buen año. Bueno.
1: Epa, a ver, ¿quién más anda por acá? Buenos días. A ver, Valdemaro, dele play. La people ya está mandando su
6: pantallazo. Muy buenos
1: su
6: días.
1: Pantallazo.
6: Dios me los bendiga. Usted todo ese equipo de track reportando sintonías de Chinchinaja. Ay, no, yo no sé qué le pasa a ese TikTok mío. Por más que abrigo a conectarme.
2: Ay, no, eso lo intenta por cualquier lado, hermano.
6: Verdad que es que ya estoy muy unga, que no puedo llegar. Tengo
2: eso,
6: la aplicación y todo. Pues ahí Mix, Radio Mix Manizales.
1: Eso.
6: Pero nada.
2: Oiga. Bueno, ya saben pues cómo tienen que participar. Vamos con música, hágale pues para que parchen ahí. Se conectó tal cual.
1: Sí.
5: Paulita.
2: Tal cual. Ahí se quedó tal.
1: 8 de la mañana, 48 minutos.
2: No, eso lo dijeron en TikTok, no lo dije yo.
1: Ya venimos a entregar más boletas en modo Mix.
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3: 9 de la mañana, 13 minutos, y obviamente, bienvenidos a toda la desinformación deportiva. Hay muchas cosas de qué hablar. En realidad, hay muchas cosas de qué hablar.
4: Mucha desinformación deportiva.
3: Sí, mucha desinformación deportiva. Aparte porque ya empezaron los playoffs.
4: ¿Empezaron cuándo? ¿Ayer, todos?
3: Empezaron el día sábado.
4: ¿Quién jugó el sábado?
3: El día sábado jugaron todos menos el Once Caldas.
4: Diga, no, de mañana no está audio.
3: Ay, no. Vean, partidos que... para mí, siento que los resultados quedan muy abiertos. O sea, o terminan de hundir a su rival, o siguen por donde van.
4: ¿Quién jugó el sábado?
3: El Nacional le ganó 2-1 al Internacional de Bogotá. Deportes Tolima le ganó 1-0 al Deportivo Pasto. Y el América de Cali empató 1-1 en casa al Independiente Santa Fe. Esos fueron los tres partidos del día sábado. Y ayer, pues, se jugó el partido del Once Caldas contra el Junior, que perdimos 1-0. Un partido polémico. Yo tengo muchas cosas que decir de este partido. Tengo muchas cosas que decir. Porque, a ver, resulta, pasa y acontece que para mí el Once Caldas en el primer tiempo no lo hizo mal. Y en ningún momento el Once Caldas fue inferior al Junior.
4: ¿Usted qué fue al estadio? ¿La gente alentó como debía alentar?
3: Sí, sí,
4: bueno,
3: sí.
4: Está
3: sí.
4: Bien.
3: Sí, o sea, en ese caso no, o sea, la hinchada, una hinchada gigante, fue mucha gente, aparte la hinchada obviamente estaba contenta, estaba feliz, pero lastimosamente las cosas no se dieron. El Once Caldas hizo como 26 remates.
4: Venga,
3: al arco.
4: Pero espere, espere. Usted dice que la hinchada está contenta, está feliz.
3: Pues en ese momento obviamente ya no.
4: Ah, bueno,
3: o sea,
4: sí,
3: me refería
4: yo
3: antes.
4: Vi una pancarta por ahí en noticias.
3: Ah, pero eso ya es cábala.
4: Que
3: igual ya lo quieren sacar.
4: Que arriero, yo no sé qué, no queremos. ¿Qué es lo que dice?
3: Arriero nomás, campeón, eso nada.
4: Eso fue lo que yo pedí.
3: Igual, lo que. O sea, eso se volvió como una cábala. Para okay. Que lo entiendan, eso se volvió como una cábala. Obviamente ya no lo quieren, pues desde hace varios tiempos, desde que empezaron a sacar como ese trapo. Sin embargo, pues, si no, yo siento que si no le gana al Junior y queda eliminado, yo siento que ya termina su ciclo el arriero. A mi parecer. No sé, ya lleva cuántos años en el once y no ha ganado, pues, relativamente nada, ¿cierto? Sin embargo, en el partido de ayer, vea, 20 remates.
4: ¿20 remates?
3: 3
4: del Once Caldas. Muchos.
3: O solamente 8 del Junior. 8 remates al arco del Once Caldas y 3 remates al arco del Junior.
4: O sea, 20 remates y ni un solo gol. O sea, necesitamos
3: sino
4: un
3: que
4: goleador.
3: También, no sé, yo siento que querían meterse. El árbitro también nos perjudicó demasiado.
4: ¿Qué pasó con el árbitro? Que yo he pillado que los oyentes hacen y no escribir que el árbitro, que yo no sé qué, cante triple doble, yo no sé qué. ¿Cuántas?
3: Sí, la verdad, sí.
4: 70 y cuento,
3: sí,
4: yo de qué.
3: Sí, sí, sí, todo así. A ver, resulta que pitó un penalti a favor del Junior que no era penalti. No era penalti.
4: Ay, venga, ¿y no hay VAR, pues?
3: Sí, pero él lo pitó, o sea, él lo pita, él estaba, ¿sí?, prácticamente no al frente, pero sí estaba muy cerca de la jugada, lo pita, está bien, ¿cierto? Digamos que está ahí bien porque es su trabajo, él lo está haciendo.
4: ¿Sí?
3: Para él era falta, era penalti. Lo llaman al VAR, va y lo revisa, igualmente pita el penalti.
4: Y
3: para
4: no
3: mí no es penalti. Para mí no es penalti, él prácticamente se cae relativamente solo. Cuando ya le pone el pie, ya le hace el gesto. Cuando él ya hace el gesto, ya está en el piso, él va y lo revisa, todo eso. Sin embargo, yo siento que ayer, uno, no nos quiso entrar. El arquero tapó muchas del Junior. Dos, lo tengo que decir.
4: Oh, ahí parece que se hubiera tirado.
3: Lo tengo que decir algo.
4: ¿Qué pasó?
3: Y es que ayer Dairo no estaba en su prime, no estaba en su día, no sé.
4: No la dio.
3: Algo pasó,
4: no
3: algo pasó,
4: toda.
3: No sé si... No sé. Y sí, los oyentes en TikTok dicen que lo robaron de frente. Y es verdad, lo mismo que pasó el año pasado con Tolima. Tal cual, el año antepasado, si no estoy mal. El año antepasado. Sin embargo, para mí, los jugadores querían entrar literalmente hasta con el balón,
4: hasta la cancha.
3: Sí, o sea, no estaban pateando. Para mí, los cambios no estuvieron acertados, en realidad. Sacó al Nietzsche, no debería sacarlo, aunque dicen que es como que una posible lesión. No sé. Sin embargo, para mí no debió sacarlo, dado el caso de que no fuera una lesión y fuera una decisión propia del arriero. Lo que es Roa, era, o sea, estaba en ese medio dándola toda. Pipe Gómez ya sacándolo al final cuando debió sacar a Dairo. siento yo que dio sacada de aire y dio meter a ese playito.
4: Sí, bueno, es que es normal, a veces los jugadores no están en su prime, listo, si no
3: sí,
4: está
3: exacto, y no es estaba que no,
4: como dicen por ahí, hay un dicho, no todos los días caza el tigre.
3: Sí, igual por ejemplo Dairo no se vio casi en todo el partido, o sea estaba como perdido, no sé, yo, y se lo decía ahorita Arturo, queremos mucho aquí en Mix a Dairo, pero las cosas hay que decirlas y esperemos, y él monta una historia y obviamente todos confiamos en Dairo de que en Barranquilla la van a dar toda, de que igualmente los vamos a apoyar a los chicos, que vamos a darles toda la energía. Obviamente es un partido difícil por el tema del calor, por el tema de todo, de la no, temperatura.
4: Quedan 90 minutos.
3: Sí, total, total.
4: Y un gol no es mucho, sino o sea, que, en el fútbol un gol no es
3: tanto. Sino que estamos hablando del Junior, ¿no?
4: Sí, y allá en Barranquilla.
3: No podemos decir. Sí, sí. Mentira, no, pero.
4: Paola.
3: Mañana, Paulita, buscando trabajo. Mentira, no. Mentira, mentiras. Pero pues son cosas que pasan, muchachos. O sea, lastimosamente, el fútbol es así. Unas veces se gana, unas veces se pierde. Obviamente, siempre quisiéramos ganar. Pero pues no.
4: Pero 1-0, le digo la verdad, 1-0.
3: No, y el Junior no jugó a nada.
4: El 1-0 no es un marcador.
3: Vea, el Junior jugó a tirarse. ¿Sí? Y todos se lo aprendieron hasta.
4: ¿A quién?
3: Teófilo
4: ¿A quién?
3: Gutiérrez. Uy, no, gas.
4: Teo juega todavía el Junior.
3: Sí, pero jugó. Creo que luego lo metieron. Fue un cambio, pero.
4: ¿Y con quién vino el Teo?
3: ¿Con quién vino?
4: Sí, sí.
3: ¿Cómo así?
4: Muerde alguno.
3: Ah, no, de más.
4: Es el que sale con las mujeres de los amigos, ¿no?
3: Sí, todos. En fin, el caso es que ya terminando como la información deportiva
4: no
3: del
4: sean
3: fútbol.
4: Así, no sean así, oyente.
3: Del fútbol también hay información.
4: Pues no sean así como Teo de salir con las.
3: También hay información de ciclismo, porque.
4: No, espere, ¿qué? Yo también tengo información.
3: ¿Qué pasó?
4: James jugó.
3: Sí.
4: Entró.
3: Sí.
4: En el Minnesota.
3: Sí.
4: Así es que yo también vengo preparado para la desinformación.
3: Ajá,
4: deportiva.
3: Entonces,
4: entró en el Minnesota, se jugó. Hizo dos pase goles.
3: Dos asistencias.
4: Y buenos sus pase goles.
3: Buenas asistencias. La
4: asistencia le llama asistencia.
3: Sí, asistencia.
4: Hizo dos asistencias y fue el jugador del partido.
3: Fue el jugador del
4: sí,
3: partido.
4: No entró de titular, pero entró como al rato, hizo sus dos asistencias. Tenga.
3: Bueno, vamos a ver qué pasará con James, porque él ya confirmó que ya se unía como a la concentración como el 17 de mayo, si no estoy mal. Vamos a ver qué pasa. Y ya terminó.
4: Sí, esa fue mi desinformación
3: está bien.
4: Deportiva.
3: A ver, ahí también en el ciclismo, Egan Bernal se mantiene en el top 3 del Giro de Italia. Obviamente, pues, el ciclista colombiano llegó de tercero en la general tras la etapa número 3, con una diferencia muy mínima frente al líder provisional. Y Santiago Buitrago, que también arrancó siendo el mejor colombiano, la competencia pues la tuvo que abandonar por una conmoción cerebral que tuvo,
4: se cayó.
3: Producto de una fuerte caída en la segunda etapa. Fue una caída muy fea, le tocó abandonar pues la competencia.
4: Yo pensé que cuando dijo Egan Bernal, se cayó.
3: No, va muy bien, va muy bien.
4: Le dicen tapetico.
3: Va muy bien en el Giro de Italia, esperemos a ver qué pasa. Recuerden que Egan Bernal ya finaliza, o sea, ya se va a retirar ya casi.
4: ¿Egan?
3: No es Egan.
4: No, es Nairo.
3: Ah, es Nairo, perdón. Es que
4: no,
3: son
4: sí,
3: parecidos.
4: Por eso decimos, esta la desinformación. Sí, Egan es de los más jóvenes.
3: Ah, ¿tú? Sí, es que Egan, sí, es verdad, perdón, discúlpenme. Y también, Manuel.
4: La desinformación deportiva en Mix Radio, donde aquí nadie responde.
3: Ay, no, perdón, es que son parecidos, físicamente son parecidos. Y por último, Manuela Loaiza entró en la historia del ciclismo colombiano, luego de romper el récord mundial juvenil de la prueba del kilómetro en el campeonato juvenil de pista en Veracruz, certamen que ganó Colombia, por cierto,
4: Paula,
3: con 26 medallas.
4: Le digo algo.
3: ¿Qué?
4: Yo no sé si creerle a usted las noticias deportivas que no sean de fútbol.
3: Porque vaya, búsquelas, mijo, vaya, búsquelas. Colombia ganó con 26 medallas, 10 de oro, 8 de plata, al igual que 8 de bronce. Loaiza logró una hazaña con un tiempo de 1:07:659 milésimas en la prueba de clasificatoria del certamen. Y no solamente ganó oro en eso, sino que se colgó dos oros más en el kilómetro, pues en la prueba de kilómetro, la velocidad individual y la velocidad por equipos. Es una niña que tiene apenas 18 años y ahí va con todo ese tema del ciclismo. Y pues nada, esta fue toda la desinformación deportiva. Mañana tenemos los partidos de vuelta. Así que mañana les contaremos.
4: Venga,
3: y el
4: ¿cuándo
3: miércoles?
4: Es Champions.
3: Champions, la final. Mañana.
4: ¿Mañana la final?
3: Sí, creo que mañana. Ya miro. No, mentiras. Espera.
4: No, yo no creo que la final sea tan ligero.
3: ¿Por qué no? ¿Mentiras? ¿Eso queda como el 30?
4: Sí, la final de la Champions no es tan ligero.
3: El 30 de mayo.
4: Sí, bien. Pendientes,
3: 30
4: pues.
3: De mayo.
4: A toda esta desinformación deportiva con Paulita Sea.
3: Es que me equivoqué. Mañana juega.
4: Reportera de confianza.
3: Mañana juega la Liga Betplay.
4: No, sí, vio.

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1: Es verdad, Valdemaro. Ustedes saben que les dijimos hace un ratico que era momento de buscar ganadores porque vamos a entregar muchas entradas.
2: El requisito era fácil y sencillo.
1: Sí.
2: Las entradas, bueno, son para el Salsa Lovers.
1: Sí, el Festival White. Sí. Eso va a estar muy bueno. La Suprema Corte, Jimmy Sa, Elvis Magno. En el Centro de Eventos Monarca. ¿Qué tenían que hacer? Mandar el pantallazo de que estaban ahí conectados en TikTok.
2: Y que no lo enviaran a mi WhatsApp.
1: Exactamente.
2: Entonces, ponga a ir a la ruleta ahí, Valdemaro, por favor.
1: A ver,
2: vamos a marcarle un oyente, Valdemaro, colabórenos.
1: A ver, Valdemaro, marquemos por acá.
2: Tiene que responder bien el comando ganador.
1: Exacto.
2: Ya lo hemos enseñado muchísimo.
1: Sí.
2: Yo estoy en modo mix, escuchando mix radio.
1: ¿Pero para qué lo decís?
2: No, pues no. Hay gente que no lo responde.
1: No.
2: Hoy estoy rencoroso.
1: Que pierda el que tenga que perder. Buenos días.
3: Ya estoy en mix. Buenos días.
2: Sí.
1: Ahora sí, ¿cuál es el comando ganador?
3: Yo estoy escuchando mix.
2: Ah, qué bueno. Siga escuchando mix.
1: No,
2: yo dije, estoy rencoroso. No, otro.
1: Se lo
2: acabé de decir.
0: No. Acabas de perder.
1: No, Dios mío, bendito.
2: Es fácil. Yo estoy en modo mix, escuchando mix radio Manizales. Ya.
1: A ver, ¿quién anda por acá también?
2: Así. Otro.
1: Tan. ¿Aló?
4: Sí, estoy en modo mix, escuchando mix radio Manizales.
1: Ya tenemos un ganador.
2: Me asusté, pero lo dijo bien. Bueno, no, sí. Lo dijo bien. Lo que pasa es que sí,
1: se le entrecortó.
2: ¿Está ahí el oyente? ¿Aló?
4: Sí, señor.
2: ¿Con quién hablamos?
4: Con Jason.
2: Jason, ¿bien o no, parcero? ¿Trabajando hasta ahora? ¿Qué anda haciendo?
4: Todo bien. Sí, señor, estoy por acá trabajando.
2: ¿En qué camello?
4: Como en la lejanía, pero. Vendiendo.
2: ¿Vendiendo?
4: Estamos por acá en Sofía, sí, señor.
2: Ah, bueno, ¿y qué vende?
4: De todo por negocio. ¿Qué necesita por negocio? Vamos por un negocio, pero le sortimos.
2: No, pero tranquilo. ¿Qué tipo de negocio?
1: Ya nos va a vender aquí también al aire.
2: No, aprovecha y diga, vea, parce, aprovecha y diga, ¿qué está vendiendo?
4: No, en el negocio vendemos de todo para un negocio, para una tienda.
1: O sea,
4: todo lo que necesita
1: para surtir una tienda.
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1: Eso, bueno.
2: No nos vaya a colgar.
1: Vamos a tomar unos datos.
2: Sí, le vamos a tomar los datos para que se vaya para el Salsa Lovers. ¿Con quién va a ir?
4: Con mi mujer.
2: ¿Y ya le vendió algo o no?
4: Claro.
1: Ella es la primera, diga. Bueno, muchísimas gracias por estar en modo mix. Listo, no nos vayas a colgar. Bueno.
2: Venga, si ustedes quieren entradas, fácil y sencillo. 320-54-75-95-1. Es más, vamos a premiar otro.
1: Ay,
2: otra. Y póngame a girar esa ruleta.
1: Entonces le va a colgar, amigo, y ya le va la llamada. A ver.
2: Pónganos a girar esa ruleta ahí, Valdemaro. Vamos a buscar eso. A ver a quién. Ya saben cómo tienen que responder el comando ganador. Yo estoy en modo mix, escuchando mix radio Manizales. Es fácil, es sencillo.
1: A ver.
2: ¿Por qué pierden, Valdemaro? ¿Por qué pierden algo tan fácil? Y lo repetimos todo el día. Está timbrando. Tirin, tin, tin, tin, tin, tirin, tin.
1: Tan, tan, tan, tan, tan, tan, tan.
2: Venga, ¿se vio la película de Mario Bros?
1: No me la he visto. No me gusta casi ir a cine. Ay, no va a contestar.
2: No, espere, deje que timbre.
1: Es que este no dice sistema, corredores.
2: Puede estar en el baño. O puede tener al jefe al lado. Vamos a dejar que repique tres veces más.
1: Listo.
2: Y ya, si no, paila.
1: Una. Ajá.
2: Ay, qué pecado.
1: No, qué aburridos. Dos. Y tres.
2: Ay, qué pesado.
1: A
2: perdiste. Bueno,
1: perdió.
2: ¿Quieren participar? Hágale pues, estén pendientes. Si se van a inscribir, estén pendientes del teléfono también.
1: Obvio, si usted está inscrito, nos está viendo a través de TikTok, ¿cómo no va a saber que le están timbrando el teléfono? Ave María.
2: Eso, yo creo que es que era que no quería contestar porque le daba pena.
1: Le daba pena. Pero bueno, 9:37 a.m. Ya venimos a de pronto buscar más ganadores. Ustedes ya saben el comando ganador, ¿cuál es? Yo estoy en modo mix, escuchando Mix Radio Manizales.
5: Ay, ojo, que no se hacen los ciegos, porque las paredes no solo tienen oído, ¿viste?
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0: 47 minutos.
1: Y que me fue esta mañana rápido.
0: Rapidísimo, rapidísimo, pero bueno, aquí estamos activos como siempre en modo Mix Radio.
1: Para recordarles algo.
0: ¿Qué?
1: Oyentes.
0: ¿Qué?
1: Esta semana es quincena.
0: Sí, y festivo. Ay, Dios mío.
1: Entonces, estén pendientes ahí, porque
0: nos fuimos de fiesta.

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15: 10 de la mañana en punto, escuchando Mix Radio.
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10: 11 en punto, escuchando Mix.
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4: 12 en punto en Mix.
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2: Aquí estamos en el Pa'lante y pa' atrás, arrancando una nueva semana con Mix Radio Manizales. Hola, ¿qué tal? ¿Cómo están? Un saludito para todos ustedes. Espero que estén muy bien. Que la estén pasando muy bien en este lunes, arrancando semana. La gente conectadísima con Mix en todos los lugares de Manizales, en algunos sitios, el centro comercial, el centro de la ciudad, algunos municipios del departamento de Caldas también andan en modo Mix, escuchando Mix Radio. Soy Ofer Solís.
1: Ofer Solís, el boricua.
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0: Acá con canciones que hace nada más y nada menos que Ozuna, música que también anda sonando por ahí muy fuerte, Rey con el líder, y canciones de Calvin Harris con Dua Lipa. Todo eso suena en este Palante y para atrás. Un clásico, una canción nueva en modo mix.
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1: Soy la primera hora del Pa'lante y para atrás por acá con Mix Radio, pero ustedes relajados porque en un momento llegan más clásicos, canciones nuevas y además muchos oyentes participando por boletas para ir a ver a Kany García dentro de muy poco. Gánense las boletas, si lo llegamos a llamar, debe decir que está en modo Mix escuchando Mix Radio Manizales.
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12: 1:00 p.m. en punto, en modo mix.
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0: Esos son los clásicos que tanto nos gusta escuchar por acá con Mix Radio. Qué bacano que estén siempre con, sintonizados y conectados con la emisora y que me anden programando toda esa música que suena muy bien por acá. ¿Quieren escucharse por ahí algo de Cardi B con Bad Bunny? Música también que hace Mike Towers. Hay música nueva de Mike Towers y canciones de Ñejo, el Brocky, que anda por ahí sonando muy chévere. Con Mix Radio todo suena aquí en el Palante y para Atrás. Un clásico, una canción nueva.
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1: Estamos llegando al final del Pa'lante y para atrás de este lunes, pero ustedes ya saben, relajadísimo con Mix Radio. Sí. En modo Mix. Lo saben, ustedes conectados, porque durante toda la tarde viene el mixeo. Canciones que son apenas como para que usted se parche ahí mientras está trabajando. Va y vuelve del trabajo a la casa. Bueno, ahí parcheadísimos. 2 de la tarde, el mixeo. Y de lunes a viernes, desde las 12 del día hasta las 2 de la tarde, ahí estamos con el Pa'lante y para atrás en modo Mix. Soy Ofer Solís.
0: Ofer Solís, el boricua.
1: Hey, se les quiere mucho. Ya lo saben, siempre conectados con Mix Radio. No se despeguen por nada de la sintonía. Y mañana nos escuchamos de nuevo en modo Mix.
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3: 2 en punto en Mix.
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0: amor. Feliz semana. 11. Uy, Valdemar, 11 de mayo ya. Fue esto. Esta semanita, quincena. Que no se les olvide que este puente, o sea, el fin de semana que llegas tiene puente festivo. Entonces estén pendientes. No gasten toda la plata para que se vayan de paseíto también el fin de semana. Por si no sabían que era festivo, sí, el próximo fin de semana tiene puente festivo. ¿Cómo están? Feliz tarde para todos. Arturito DJ, aquí estoy, ready para mixear tus canciones favoritas. ¿Quieren que les mixe algo? Pídamelo. 320-54-75-95-1. Hágale pues. Usted que llegó a la oficina o que va camino en este momento a la oficina y dice, no, pues que yo no puedo tener el radio prendido, pero si está pegado a un computador todo el día, pero venga, a mí me gusta escuchar musiquita. Pues sencillo. www.mixradio.com. Ya. Es más, Valdemaro, recordémosles ese pues.
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0: Chivió, fácil, sencillo. Usted que ya llegó a la oficina ahí en modo mix.

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2: ¿Qué vale todo, Valdemar? Y más en estas tardes de Mixeo en modo mix, 2 de la tarde, 42 minutos, relajaditos, parchados, ¿qué se quieren pedir?

0: todo el tiempo ahí en modo Mix Radio.
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0: Bueno, no se pueden perder pilas, pues, porque ya es este fin de semana, Valdemar, el 16 de mayo. El Festival Wild, la Suprema Corte, Jimmy Sa, el Bis Magno. Esto va a ser en el Centro de Eventos Monarca. Ustedes quieren boletos, también pueden participar inscribiéndose a través de nuestro mismo WhatsApp y aprendiendo el comando ganador. Yo estoy en modo Mix, escuchando Mix Radio Manizales, así fácil.
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19: 3 de la tarde en punto, en modo mix.
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10: 4 en punto en Mix.
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1: ¿Qué dice la people? ¿Cómo estamos? Feliz tarde para todos. Bienvenidos al mejor parche de la radio. ¿Ustedes cómo están? ¿Qué andan haciendo hasta ahora? Ya 5 de la tarde, 19 minutos. Ahorita cayó un poquito de agüita, un poquito mucho. Un poquito mucho de agüita. Y obviamente, pues, nosotros los estuvimos acompañando con muy buena música, con el mixeo, Arturito DJ. Y ya llegamos acá nuevamente para darla toda. Así que a reportarse de una vez, 320-54-75-95-1. Yo por acá los voy a estar acompañando como siempre. Así que párchese un rato. Repórtese, diga Paulita, la estación desde tal local, desde tal barbería, desde, no sé, de tal ferretería, desde tal local, desde donde sea. Hágale, los va a saludar a todos. Envíen su nota de voz. Si le da pena, escríbanos. 320-54-75-95-1. Hágale. Hágale, pues, bienvenidos al mejor parche de la radio. Vengo con entrega de boletas para el Festival White Salsa Lovers, próximo 16 de mayo, o sea, este sábado, en el Centro de Eventos Monarca, la Suprema Corte, Jimmy Salvis Magno. Así que repórtense de una vez, porque ya venimos en un momentico a entregar boletas para el Festival White este sábado en modo Mix Radio, porque a Mix todo le suena bonito. Valdemaro, a Mix todo le suena bonito. Así que si usted de pronto quiere boletas para este concierto de salsa, obviamente en modo Mix Radio Manizales.

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0: Bueno, people, ya 5:38 PM. Ustedes, ¿cómo están? Vea, por acá está Walter Cardona, ya activo participando por boletas para el Salsa Lovers. A ver quién más está por acá. Dice Paulita, buenas tardes, quiero participar. Obvio, people, ustedes saben que ya mismo pueden participar y reportarse a través de nuestro mismo WhatsApp, porque envíenme nota de voz diciéndome cuál es el comando ganador. Yo estoy en modo mix, escuchando Mix Radio Manizales, y quiero participar por boletas para el Festival White, para el Salsa Lovers, como ustedes quieran. Y me dicen desde dónde nos están escuchando, porque ya vengo a buscar ganadores. La people que anda por ahí activo en modo mix radio. Mucho gusto, soy Paulita Sea, y esta canción obviamente la vamos a escuchar este próximo sábado en modo mix radio Manizales. Así que si usted quiere boletas, no se quiere por perder de este fin de semana tan increíble, es quincena, es festivo, o sea que usted tiene tiempo el 15 para recibir la quincena, 15 o 16 si lo pagan, pues esos dos días, ¿cierto? Viernes 15, sábado 16. El sábado obviamente se va de party, se va de rumbita con el Festival White, Salsa Lovers. Domingo, si quiere, pasa el de Guayabe, obviamente con el mixo de paseo. El lunes descansa, el lunes va de paseo, el lunes va y compra, el lunes va y almuerza, el lunes hace las vueltas que tiene que hacer. Es un fin de semana largo, un fin de semana para disfrutar, un fin de semana para ser felices. Si a usted le gusta la salsa, pues people, obviamente nos veremos este próximo sábado. Si usted quiere participar por las boletas, hágale de una vez. Es más, Valdemaro, diga usted nuestro mis WhatsApp para que luego la gente no me diga, ay, es que usted lo dice muy rápido.
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0: Exacto, Valdemaro, ese es nuestro mis WhatsApp, así que por ahí los espero, para que nos parchemos un rato, porque, ay, Dios mío, fin de semana, yo no sé, tengo miedo con este fin de semana. A ver, por acá dice yo, a ver eso, Dylan, a ver quién más, es que doña Paulita, ¿cómo que doña? Yo no tengo cara de señora ya. ¿Qué dice el Ronald? A ver quién más está por acá, dice yo quiero participar, claro. Claro que sí, Harold. Es más, si no estoy mal, tú ya estás participando, Harold. Así que envíen la nota de voz. ¿Cuál es el comando ganador? ¿Cuál es el comando ganador? Se los voy a decir una última vez. Yo estoy en modo mix, escuchando Mix Radio Manizales. Ya vengo a buscar ganadores, así que párchese un rato, póngase en modo mix. ¿Qué andas haciendo? Estás, no sé, ya saliendo de trabajar. Estás todavía por ahí andando en la calle, porque hoy es lunes. Mucha gente, yo sé que descansa los días lunes. A ver, vamos a ver si por acá si enviaron el comando ganador. Bien, buenas tardes.
2: Yo estoy en modo mix, escuchando Mix Radio Manizales.
0: ¡Epa!
2: Por las boletas del concierto de Salsa Lovers, por favor, gracias.
0: ¡Epa! Lo va a pensar. Mentiras, people, ya vengo a buscar ganadores. Ustedes mientras tanto vayan reportándose a través de nuestro mismo WhatsApp, 320-54-7595-1. Y mientras tanto, una canción de Maluma. Y yo soy Maluma.
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2: 5:59 escuchando Mix Radio.
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0: todos, 6:12 PM, los que apenas van llegando. Yo sé que yo siempre trato de saludarlos porque yo sé que a esta hora mucha gente ya se conecta, pues ya que va de camino para su casa, está en el carro, se montó a la buseta, se montó un taxi, se montó a donde sea. Así que, people, pendientes en modo Mix Radio. Les dije que venía a buscar ganadores, a ver quién anda por acá.
1: En modo Mix.
2: Hola, Paulita.
0: Hola.
2: Por acá estamos en modo Mix, escuchando Mix Radio Manizales.
0: Eso.
2: A ver si nos ganamos una boletica hoy.
0: Solo una, es que va a ir solo. Cuente, pues, no, aquí usted sabe que aquí regalamos pases dobles. A ver, por acá dice Lu, dice: hola, quiero participar por las boletas para el Salsa Lovers. De una, mi amor, claro que sí. Si usted va ahí en el carro y no sabe de qué le estoy hablando, si apenas nos escuchó por casualidades de la vida, pues resulta, pase y acontece que este sábado 16 de mayo vamos a estar en el Centro de Eventos Monarca y en toda la entrada de Villa María con la Suprema Corte, Jimmy Sa, Elvis Magno. Eso de verdad que va a estar muy bueno. Festival White Salsa Lovers es un evento obviamente para uno ir de blanquito, bien lindo, bien precioso, bien hermoso, bien divino. Así que participe por sus boletas porque ya, antes y todo, después de las 6:30 vengo a buscar los ganadores, a ver quién más anda por acá. Buenas, buenas, buenas.
1: Paulita, yo estoy en modo Mix, escuchando Mix Radio Manizales. Eso. Yo quiero boletas para el concierto.
0: Esa es la actitud, Mónica. Envíen sus notas de voz, envíen su mensajito si no ha participado. Hágale 320-54-75-95-1. Si de pronto ya le tomamos los datos, si de pronto ya usted se inscribió, mande manito arriba. Paulita, aquí estoy. Venga, yo también quiero participar. Aquí estoy activa desde tal lado. Hágale 320-54-75-95-1. Feliz resto de tarde, people. Los que. Venga, por acá llega otra nota de voz. A ver, Valdemar, escuchamos a todos. A mí me encanta escucharlos a todos. Buenas.
3: Hey, Paulita, buenas tardes, buenas noches para todos.
0: Hola, mi amor, buenas tardes.
3: Por favor, para participar en las boletas, pues, del concierto.
0: Claro.
3: Acá estamos activos escuchando Mix 95.1.
0: Eso, Sebas, esa es la actitud. A ver quién anda por acá. Buenas.
4: Paulita, mamacita, no, yo no necesito boleta, yo necesito ya me la pase concierto usted solita. Se me queda, pues, la buena para Mix. Está cayendo ya agua, está saltando esta mañana de carro.
0: Ay, no, ¿dónde está cayendo agüita? ¿Cómo así? No, por allá nos vemos. ¿Cómo así, hija? Por allá estaremos, obviamente, en modo Mix Radio Manizales, Festival White, Salsa Lovers. Así que, bueno, nos fuimos también de concierto. ¿Cierto? En modo Mix.

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1: Sí, señor Valdemaro, es momento de buscar ganadores. 6:30 PM. Oigan, más puntual que yo, ¿dónde la va a conseguir? Nunca. A ver, ¿quién anda por acá también que envían sus notas de voz? A ver, buenas tardes. Valdemaro, dele play, pues.
2: Buenas noches, Paulita.
1: Bueno, sí, buenas noches ya.
2: Sintonizando Mix.
1: Eso.
2: Para participar en las boletas para el concierto.
1: Claro que sí, por acá también ya está Luisa. ¿Quién más anda participando por acá por las boletas? Oigan, de verdad que ustedes andan muy activos. Así que, pues, Valdemaro, gíreme esa ruleta, por favor, entre los que enviaron su notica de voz, entre los que están por acá activos en este momento. Hágale, pues. Oigan, saludos para mis amiguitos de Play 5. Yo soy re puntual, como así. A ver, Valdemaro. Ahora sí nos fuimos a ver quién será. Recuerden que deben contestar el comando ganador. Bien, perfecto. A ver, nos fuimos. Ey.
3: Aló, buenas tardes.
1: Hola, buenas tardes. ¿Con quién hablo?
3: Juan Sebastián Velázquez.
1: Sebas, ¿en qué modo estás tú?
3: Yo estoy en modo Mix, escuchando a Mix 95.1, la mejor de todas.
1: Vea, se lo va a aceptar porque ese era el comando anterior, listo.
0: Ya tenemos un ganador.
1: Tuvimos un pequeño cambio, pero está bien, se lo va a aceptar porque hoy es lunes, estamos arrancando la semana, bueno.
3: Claro, obvio.
1: Sebas, ¿con quién va a ir?
3: Con mi esposa.
1: Ah, bueno, eso está muy bien. Eso es un parchecito perfecto para unir con la pareja. Pues bueno, Sebas, no me vayas a colgar, listo. Sebas.
3: Listo, dale.
1: Bueno, de una nos fuimos nosotros con buena música. Ustedes también activos en modo Mix Radio Manizales con esos clásicos que nos pertenecen en modo Mix. Así que, Valdemaro, feliz resto de tarde. Obviamente, para que lo seguimos acompañando en modo Mix. Ustedes son los que programan nuestros clásicos, las mejores canciones, los mejores clásicos aquí en Mix Radio Manizales.
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3: Feliz resto de tarde, de noche más bien, people. Ustedes ya saben que para que los acompañamos, como siempre, en el mejor parche de la radio. Mucho gusto, soy Paulita Sea. Y canciones que no pueden faltar, y es Bad Bunny en modo Mix.

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12: 6:59, escuchando Mix Radio Manizales en el mejor parche de la radio.
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